cariñosas, la mirada inquieta de mi amor Manuela. Tiene mis sentidos presos y todo